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1: Bueno, señoras, señores, llegamos a las 6 de la mañana en punto, 6 de la mañana en punto en Tropicana. Escuchamos el himno nacional de Colombia y ya venimos con nuestra oración del día. Bienvenidos, señoras y señores.
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Padre Santo, Padre Amado, te damos gracias por este nuevo día, por este amanecer. Gracias, Señor, por tus cuidados. Gracias porque mientras dormíamos, tú, Señor, estabas ahí cuidándonos, protegiéndonos, fortaleciéndonos y cuidándonos como la niña de tus ojos. Qué agradable, Señor, poder decir que tenemos un Padre Santo, un Padre bueno, un Padre amoroso, un Padre que conoce todo lo que tenemos, lo que necesitamos, un Padre que no escatimó para entregar a su propio Hijo por nuestra salvación, para el perdón de nuestros pecados. Por todo esto, Señor, hoy te agradecemos. Hoy te damos gracias en esta nueva mañana, en este domingo, que de antemano hoy declaro y decreto que sea de muchas, pero de muchas bendiciones para cada uno de nuestros oyentes. Quizás hoy eso que estás pidiendo al Señor hoy se va a dar. Recuerda que no es en nuestro tiempo ni en nuestra fuerza, sino en la fuerza y en el tiempo del Señor. Por eso el devocional en el día de hoy tiene como título: pon tus planes y objetivos en las manos de Dios. Y dice el libro de Proverbios 16:3: encomienda al Señor tus obras y tus pensamientos serán afirmados. Wow. Y dice el devocional: todos hacemos planes, planeamos para el mañana, para el trabajo, para la familia, para los sueños que llevamos en el corazón. Esto es natural y parte de la vida. Sin embargo, la palabra de Dios nos enseña que hay un camino más seguro y tranquilo: poner cada plan, cada meta y cada decisión en las manos del Señor. Consagrar todo lo que hacemos al Señor significa dejar de soñar. No, esto no significa que vamos a dejar de soñar. Significa es que vamos a tener más seguridad en lo que pedimos o en lo que estamos anhelando. Reconocer que Dios es soberano y saber qué es lo mejor para nosotros. Cuando le entregamos nuestros proyectos, mostramos confianza. Escuchen este pedazo para que hoy lo hagamos, y te voy a invitar para que hagamos algo bien, bien bonito para el día de hoy. Dice: cuando entregamos nuestros proyectos, nuestra confianza, estamos entregando humildad y la dependencia de nosotros por parte de Dios. Es un acto de fe que transforma la ansiedad, el descanso y el miedo en esperanza. Wow. Cuando nosotros entregamos todos nuestros planes, proyectos, miedos, demás a Dios, le estamos demostrando primero que todo que dependemos de Él, que le decimos: papá, sabemos que tú eres nuestro proveedor. No sé cuántos de ustedes les gusta, porque a mí sí me gusta, y me siento agradado y me siento satisfecho cuando mis hijos me muestran un poco de que dependen. Aunque ya son grandes, aunque ya tienen sus familias, ya tienen sus propias vidas, pero me alegra cuando me llama mi hija y me dice: papá, hoy o esta semana tengo tal necesidad, y sin pedírmelo, ¿no? Sin pedírmelo. Pero yo lo noto y lo entiendo, de que quizás en sus palabras me está diciendo: de pronto hay posibilidad de que me ayudes. O cuando mi hijo me llama y me dice: papá, tengo tal y tal compromiso, ¿qué te parece? Tal. También siento que de pronto me está diciendo:
¿Tú qué opinas? ¿Será que me puedes ayudar? Eso y lo otro. Y eso, la verdad, a mí me satisface. Me satisface, me gusta, me agrada que me tengan en cuenta. Y en ocasiones he podido decirle, sí, hijo, sí, hija, ven, te colaboro, etcétera, etcétera. Y yo veo como el agrado, también el agradecimiento de parte de ellos. ¿A qué voy con el comentario y a qué voy con el ejemplo? Que si eso mismo lo sentimos nosotros, mucho más lo siente nuestro Padre. Porque sabe que aunque no lo vemos, al menos aquí tenemos una esperanza de que cuando nos acercamos a nuestros papás o nos acercamos a alguien a pedirle un favor, sabemos que independiente de lo que nos digan, estamos viendo a la persona. Pero aquí hay más gracia y significado, y es que el Padre se agrada porque, aunque no lo vemos, le decimos: papá, confío en ti, sé que existes, sé que estás conmigo. ¿Dónde? No lo sé. Quizás estás en el cielo, quizás estás atendiendo un compromiso, quizás estás conmigo, quizás estás en tal parte, bueno, etcétera, etcétera. Es una hipótesis que estoy poniendo, un ejemplo. Aunque sabemos, de mi parte, yo sé que yo sé dónde está Dios, yo sé dónde está el Señor, está conmigo. Donde yo vaya, donde yo me meta, ahí lo llevo. Incluso en lugares que no debería de hacerlo, pero ahí, cuando me meto a esos sitios, o cuando voy a otra parte o hago algo, ahí aún está el Señor. Porque es que es tan hermoso, mis queridos oyentes, amigos, hermanos, como ustedes quieran que les llame. Es tan curioso porque es algo tan imprescindible que Dios, cuando tú dices tenerlo en tu corazón, Él no te deja, Él no te abandona en ninguna parte de la vida. Si te quieres tomar una foto con alguien, ahí está Dios. Te quieres tomar una cerveza, te quieres tomar un trago de vino, qué sé yo, ahí está Dios. Porque es que Él, escúchame bien la diferencia, Él no te abandona, Él está ahí. Una cosa es que tú digas: bueno, Señor, venga, porque hoy me voy a tomar unos traguitos, hoy voy a estar con unos amigos, con unas amigas, entonces tú te quedas en la casa cuidándome el gato o cuidándome el perro. No, así no funciona. Créemelo, así no funciona. Por eso es que debemos de tener en cuenta cuando nosotros nos congregamos. Y qué pena, porque aquí me voy a meter de pronto en problemas con alguien, pero pues es lo que creo que el Espíritu Santo me está dando hoy para que lo diga. Aquí donde muchas personas confunden, y como dice el pastor Dante Hebel, se llevan el diablo y lo dejan ahí en el parqueadero de la iglesia o del culto, entran, hacen toda la homilía, hacen toda la misa o todo el servicio, como usted le llame. Pero cuando salen de ese sitio, vuelven y se montan en el carro, le dan las gracias al diablo porque se los quedó cuidando y se van nuevamente con el diablo encima. No, recuerda, Dios, el Espíritu de Dios está siempre con nosotros, siempre y cuando nosotros le hayamos dado el permiso de entrar en nuestras vidas. ¿Cómo así que el permiso, Tito? Es que yo le autorizo. Claro, Jesús es un Señor, Dios es un caballero. Y si Dios no le dices entra a mi corazón, Él no va a entrar. Créeme que Él no va a entrar. Él no es atrevido. Él no es como un ladrón. Él no es
un descarado que entra donde no lo han invitado. O quizás tú haces lo mismo. Yo quiero mucho a mis hijos y te los puse ahora de ejemplo. Pero si mis hijos a mí no me llaman, si mis hijos a mí no me permiten que yo me involucre en parte de sus vidas y sus proyectos, yo soy muy respetuoso con mis hijos. Mis hijos me dicen, papá, mira, mi hija tiene, ayer nomás mi hija me llama y me dice, padre, vengo de trabajar, voy a descansar y me voy con unos amigos que me invitaron a un concierto. Le dije, ok, hija, que Dios te bendiga, cuídate mucho, ya sabes cómo debes de estar atenta, no te vayas a descuidar ni nada por el estilo. Ahí creo que mi hija me está dando una importancia. Porque a pesar de que vive sola, a pesar de que ya resuelve, a pesar de que no depende económicamente de mí, me involucra en sus casos. Esta mañana me desperté, le dejé un mensaje, le dije, hija, ¿cómo te fue? A lo que veas el mensaje, me escribes o me llamas para saber cómo te fue, qué tal en tu concierto. Lo mismo es la relación de nosotros con Dios. Es lo mismo. Créemelo. No es que yo a Dios me lo llevo ahora para tal parte y le digo, bueno, señor, aquí te dejo, me cuidas el carro, me cuidas el gato, me cuidas la perra, me cuidas el perro. Yo ya vengo porque me voy para donde mis amigos. No. Donde yo entre y lo que esté haciendo, mi conciencia, el subconsciente, me está diciendo que aparte de que estoy haciendo algo indebido, pero también me recuerda que Él está ahí viéndome. Y ahí es donde entra si nosotros queremos hacer o no queremos hacer lo que vamos a realizar. Asimismo es la relación con Dios. Por eso, vuelvo y te repito, hay personas que a Dios lo cargan solamente el día domingo, el día sábado o cuando se congregan, pero después de que salen de la iglesia vuelven y le dicen al diablo, camine, subas en el carro, subas en la moto o camine, entre a mi casa. Por eso hoy debemos de decirle, Señor, mi casa es tuya. Entra, bendícela, bendice a todos los que en ella habitamos. Todo lo que hagamos lo hacemos en tu nombre. Y lo que tú veas que no está bien hecho, házmelo saber, inquiétame para no hacerlo. Hoy te digo, Señor, mi vida es tuya, mi familia es tuya, mi casa es tuya, mi hogar, mi carro, mi trabajo, todo es tuyo. Tú me lo has dado por misericordia y porque me tienes un amor que nadie me lo podrá dar. Padre Santo, te damos gracias en esta mañana, gracias por tu amor, gracias por el discernimiento, gracias Espíritu Santo, porque creo en mi corazón que hoy he hablado lo que tú has puesto en mí. Yo solamente doy la explicación, pero tú tienes el poder de entrar más allá de la mente, más allá del intelecto, hacia las personas que querías que hoy entregara tu palabra. Lo declaro, lo decreto en el nombre poderoso de Jesús, que hoy será un día muy bendecido para todos y cada uno de ustedes. Un abrazo, Dios le bendiga y hasta nuestro próximo encuentro. El aplauso para el Rey de Reyes.

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2: Bueno, señoras, señores, llegamos a las 6 de la mañana, 35 minutos. Faltan ahora 25 minutos para las 7 de la mañana. Estamos en la Tropiteca de Tropicana. A esta hora, la dirección es de Mauro Etayo. Quienes habla Tito Varela para acompañarles hasta las 12 del mediodía. Con toda la música, con toda la melocha de esto que se llama la Tropiteca, Tropiteca, Tropiteca, Tropiteca, Tropiteca, Tropiteca, Tropiteca. La Tropiteca de Tropicana. Tropicana, la de aquí. Tropicana, la que resuelve, señor. Así que ya vamos a entrar en contacto directo con los oyentes. En el 311-2222-931. Mientras esperamos que se nos actualice el WhatsApp. Se quedó ahí pensando y pensando y pensando y pensando y pensando. Bueno, esperemos a ver qué sucede. Muy bien. Estamos a esta hora compartiendo con ustedes lo mejor de la música. En la Tropiteca de Tropicana. Hay personas que, bueno, hay una señora, no sé quién, que me está pidiendo que por favor le regale la oración. Lo que pasa es que la oración no está grabada. Queda grabada, pero en los continuos. Y pues yo no tengo acceso a los continuos. Así que por ahora mi señora o mi señor, no sé quién me lo estaba pidiendo, a través de mi WhatsApp personal, no tengo forma de enviárselo, para que de pronto no vaya a pensar que es que no quiero, sino que no la tengo grabada. Bueno, vamos por aquí a ver, que creo que por acá como que ya se actualizó la vueltereta. Vamos a ver. Abrámoslo. Abrámoslo. Vamos a ver si por aquí es. Buenos días. Hasta de ayer, creo. A ver, yo veo. Ah, no, no, no. Creo que de ahora. A ver, yo veo. No, está congeladillo el. Está congeladito el WhatsApp. Bueno, esperemos a ver a qué se nos vuelva nuevamente a habilitar. Y lo habilitamos. 6:37 este de hoy. Ya, ahora sí actualizó. A ver, chúselo, chúselo, chúselo.
3: Repito, muy buenos días. Un buenos placer días. Saludarle, yo Leo, desde España. Un abrazo y feliz programa. Una cancioncita, por favor. La Subienda. Muchas gracias. Un abrazo.
2: Hágale, papi, que eso va. La Subienda. Bueno, señoras, señores, estamos en la Tropiteca de Tropicana. Vamos a escuchar buena música. Les tenemos preparados para el día de hoy. Permítame. Eso. Y se va esto que se llama así. Dice. Ay, ay, ay. Oscar de León. Y esto se llama Longina. Y suena en la Tropiteca de Tropicana. 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La de aquí. 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
1: Las 6 de la mañana, 49, 11 minutos. Y serán las 7 de la mañana. Llega Ismael Miranda. Y esto se llama, o Ismael Rivera, mejor. Ismael Rivera, el sonero mayor. Se llama Las Tumbas.

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2: Bueno, llegamos a las 7 de la mañana, 14 minutos, 7, 14 minutos. Estamos en la Tropiteca de Tropicana al aire. La dirección es de Don Mauro Etayo, señor. Tito Varela acompañándoles con toda esta musicota hasta las 12 del mediodía. Siento como alto este berraco asiento. Eso, ya lo soltamos. ¿O es que yo el que me siento alto? ¿Cómo es la vuelta? ¿Ah? Bueno, vamos con oyentes en el 311-2222-931 Tropicana. La de aquí, Tropicana, la que resuelve. Sí, señor, sí, señor, tititos. Suéltemelo, por favor, señor. Gracias, señor. Suéltelo, por favor.
3: Aquí, eso. Parque de Castilla, J. Fernando Agudelo, con la Asociación de Pasteleros de Colombia. Un saludo aquí para la Yoli. Aquí, activos con toda la producción. Bendito, no digo cuña, porque el notito me la cobra por Mequi. Hermanito, le una camándola a un amigo. Es como enchapada o chichi, no sé, pero como que ya se le cayó el oro. Entonces me acordé del disquito ese que dice: devuélveme el rosario de mi madre y quédate con todo lo que...
2: Eso va.
3: Hermano, y me acordé de ese disco, hermano, ¿vos sabes cuál es?
2: Vamos a ponerlo. Dale.
3: Como medio aburridón, hombre.
2: Dale,
3: viejo. Alegrame el día y gracias por esas bendiciones.
2: Arriba ese ánimo, mi rey. Arriba ese ánimo, arriba ese ánimo. Ahora le pongo el rosario de mi madre. Devuélveme el rosario de mi madre y quédate con todo lo demás. ¡Eso! María Dolores de la Pradera. No, perdón, Pradera, es que la... Eso, así le enseñó una amiga mía cada que salíamos. ¡Ay, por aquí, ay, por allá! Gracias, doña Dolores de la Pradera. Más oyentes a esta hora en el Tropic WhatsApp 311-2222-931. ¿Qué dice la people? Como dice un amigo mío, suerte de señor.
4: Buenos días, Tito. Bendiciones, bendiciones.
2: Mi hermano, ¿cómo vamos, panita? Contalo.
4: Las 40.
2: Eso, 40 para las 6.
4: Eso es mucho tema.
2: Hágale, papi, que eso también va. Revuélveme el sancocho para matarlo. Perdón, el reloj. Vale, otro.
5: Bendiciones para ti, saludos de Atlanta. Aquí primeramente dándole gracias a Papito Dios por un nuevo día, ya camellar en la aplicación.
2: Señora.
5: Y bueno, en la mejor compañía. Viejito, ¿me puedes colocar por ahí, por favor, dedo de guante? Tropicana, la más bacana.
2: Vale, ya se lo vamos a buscar, mija. Ya le buscamos el dedo del guante, mija. Téngase ahí nomás que ya va. Tranquila, tranquila. Suéltelo, hágale, compadrillo.
6: Buenos días, Tito Varela.
2: Buenos días, mijo.
6: El mejor lector de noticias de Cali.
2: Ok, también entró a la vaina.
6: Báilame como quieras, de los Latin Brothers. ¿Y qué pasó con Giselle Balcázar, la churra que no la he vuelto a escuchar en la emisora? Tito, háblame.
2: Ok, más oyentes a esta hora en el Tropic WhatsApp 311-2222-931. Buenos días.
7: Le pone un disquito ahí, me hace el favor. Bien melo, de cumpleaños.
2: Bien melo, eso, bien melo, bien melo, melo, melo, melo, melo, melo, melo, melo, melo, melo, melo. Ay, ay, ay, melo este, vea. Alci Acosta se llama Odio.

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1: Bueno, llegamos a las 7 de la mañana, 32 minutos, 7 de la mañana, 32. Faltan ahora 28 minutos para las 8 de la mañana. Estamos en la Tropiteca de Tropicana al aire. Oh, sí, al aire. 311-2222-931. 311-2222-931. Tropicana, la de aquí. Tropicana, la que resuelve. Abrimos nuestra línea telefónica o nuestro WhatsApp. Tropic WhatsApp. Acá nos envía mensaje. Bueno, por acá nos enviaron un video. No, video no, hombre. Bueno, por aquí nos dicen: hola, Tito, ¿cómo está? Bueno, mándela audio, me mande el audio de ese, conocer la voz. 311-22-22-931. 311-22-22-931. Tropicana al aire. A esta hora compartiendo con ustedes buena música. Las canciones que solicitan los oyentes. Bueno, nos habían pedido Luz. Nos había pedido, creo que era Dedo de Guante, ¿no? Bueno, vamos a ponerle Dedo de Guante para que lo escuche ella. Ya sonó el Rosario de mi Madre, de Marías Dolores Paradera. Ya sonó también los que nos están solicitando. Y nos queda este para que lo escuche la oyente que nos lo solicitó. Dedo de Guante, la voz de Miltiño del Brasil. Y suena aquí en Tropicana, la Tropiteca. Tropicana, la de aquí. Tropicana, la que resuelve.

0: Escuchábamos la voz del tártaro de la música, Frankie Ruiz, y el tema se llama La Cura.
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0: Tropicana, la de aquí, Tropicana, la que resuelve Mon Rivera. Esto se llama Dolores.

0: el maestro Lisandro Mesa, y se llama La Sirena del Amor. Las 7 de la mañana, 52 minutos en Tropicana.
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0: 7 de la mañana, 53, faltan 7 minutos para las 8. 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El cantante Héctor Lavoe es un clásico de clásicos. Escúchenlo. ¡Ay, ay, ay!

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0: 8 de la mañana, 16 minutos, una hora más de buena música con Tropicana, la de aquí, Tropicana, la que resuelve. Dirige Mauro, está Yotito Varela acompañándoles hasta las 12 del mediodía. En esta mañana rica, espectacular, para agradecer y bendecir a todos nuestros oyentes en el nombre de Cristo Jesús y poder disfrutar de toda esta música. Toda la Tropiteca Metropicana, la discoteca más grande que tiene Colombia. Vamos con los oyentes en el Tropic WhatsApp 311-22-22-931. Buenos días, ¿quién anda por ahí?
1: Festivos, que muevan eso, no pasa nada.
0: Ah, ok, este le llegó tarde, papi. Yo, todo, ocioso. Tarde, vamos con oyentes a esta hora. Buenos días, ¿quién anda por ahí?
2: Tropicana, Tropicana, aquí Otito.
0: Buenos días,
2: Tito,
0: hermano.
2: Tito el Bambino. Tito, un favorcito, pues, sería de los buenos. Ponete cualquier cancioncita de Ismael Miranda ahí, pues, uno de los lindos que tiene él, pues. Gracias.
0: 311-22-22-931, buenos días.
3: Hola, buenos días, Tito. Excelente programación. Por 14 así me puede colocar Punto Negro de Daniel Santos. Un abrazo.
0: Dios Punto Negro. Listo, hágale, ya lo vamos a programar, mi rey, con el mayor de los gustos. Usted sabe que con decencia hasta nalga se le da. Así decía una amiga mía. Era huilense ella, ¿no? Me acuerdo tanto, decía ella. Aguardiente, café, aguardiente y nalga a nadie se le niega. Cuando lo piden de buena gana. Vamos con más oyentes y vamos con mejores. Vamos con más canciones. A esta hora vamos a presentarles a Orlando Contreras. Y esto se llama En un beso. Ese no. Y vamos a poner ese, pero no. Vámonos con este. Por un puñado de oro. Aquí está, con Orlando Contreras.

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1: Ay, ay, ay, después de escuchar ese clásico Punto Negro con Daniel Santos, aquí está Roberto Roera y esto se llama Estás Equivocado. Suena en Tropicana, la de aquí, Tropicana, la que resuelve.

0: tenemos las 8 de la mañana, 37 minutos, faltan 23 minutos y serán las 9 de la mañana. A esta hora, un abrazo para toda la gente que nos escuchan en los diferentes barrios, en las ciudades, en todas las latitudes, en todo el mundo. Nos están escuchando a esta hora a través de Tropicana. Recuerde, Tropicana, la de aquí, Tropicana, la que resuelve. A toda la gente que a esta hora también están ahí pegaditos. Y empezamos a transmitir a través de nuestras redes sociales. Tenemos que meternos en el cuento, ¿sí o no? Y toda la herramienta lo hace porque no pasa nada. ¿Sí o qué? Un abrazo para toda la gente que a esta hora también se conectan a través de TikTok. Eso, a través de la línea TikTok de Tito Varela, señor. Eso, como decía una amiga mía, si los otros roban, también robe usted, mijo. Vamos con oyentes a esta hora en el Tropi WhatsApp 311-22-22-931, la Tropiteca de Tropicana, que arrancó ayer desde el mediodía. Y, no, ayer no, el viernes. No sé por qué se me ha metido que hoy es sábado. Claro, es que como es anormal a veces que trabaje el día domingo, entonces por eso se me confunden los cables. Abrazo para toda la gente que a esta hora se nos pega ahí a través de nuestro TikTok. Muy bien. Y estamos aquí con Tropicana, la más bacana. Y vamos con el Tropic WhatsApp 311-2222-931. A las 8 de la mañana, 38, 22 minutos. Y serán las 9 de la mañana. Buenos días. ¿Quién anda por ahí?
1: Ana, Dios te bendiga, mi viejo. Dios te bendiga en este día, en este turno. A ti y a tu familia. Tito aquí, acabando de llegar de hacer caminata recreativa con mi mascotica y escuchándolo desde las 6 de la mañana con esa hermosa oración. Muchas gracias, Tito. Tito, un disquito por ahí, pues. C de oro, Tropicana, la que... Ay, se me fue la palabra, hombre, Tito.
0: La que resuelve, papi, la que resuelve.
1: Tropicana, la más bacana.
0: Eso, Tropicana, la que resuelve, Tropicana, la de aquí, Tropicana, la que resuelve. Oyentes a esta hora en el Tropi WhatsApp 311-22-22-931. Buenos días, ¿quién anda por ahí?
2: Me pegué al perro con esa musiquita. Está bien mela, bien sabrosita. Los tiempos mozos. Tropicana, la más bacana.
0: ¿El mozo de quién, hombre? Ah, que los tiempos mozos. Vamos con más oyentes y vamos con más canciones a esta hora a través del Tropi WhatsApp 311-22-22-931. ¿Quién anda por ahí? Buenos días.
3: Alberto, recuerda, todos los caminos conducen a Tropicana Estéreo, la más bacana. Alberto, desde Londres estamos en sintonía con Vladimir y Benilda para dos clásicos que nos colocara. Sabrás de Raúl Marrero y Rojo el Señor de Sócrates Lazo. Por favor, y recuerden a todos los oyentes que todos los caminos conducen a Tropicana Estéreo, la más bacana. Un saludo, Alberto. Muchísimas gracias.
0: Más oyentes a esta hora y vamos con la música. Recuerden, estamos a esta hora con Tropicana, la más bacana. Ahí, Tropicana, la de aquí, Tropicana, la de aquí, Tropicana, la de aquí, Tropicana, la que resuelve. A esta hora en la Tropiteca vamos a escuchar canciones que nos ayudan o que nos invitan a recordar a aquellas personas que ya no están aquí, pero que aún todavía siguen en nuestros corazones. Vamos a escuchar la voz de Lucho Bowen y esto se llama Alma Lojana, Bowen y Villafuerte, y suena así.

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0: Metro Los 40.
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2: Ay, ay, ay, por Dios, y María Antísima, ¿qué fue eso? Le metió el chuque al... ¡Ojo con eso! ¡Opa! Ay, ay, ay. Bueno, vamos con oyentes a esta hora en el Tropi WhatsApp. 311-2222-931. Seguimos ahí transmitiendo también por nuestras redes de TikTok. Toda la comunidad de los seguidores de Tito Varela Comunicaciones. Ahí nos están ahí también siguiendo. Eso hay que hacerle, papi. Pues todo el mundo roba, hay que meterse a la red. Vamos con oyentes a esta hora en el Tropi WhatsApp 311-2222-931. Buenos días, ¿quién anda por ahí?
3: Buenos días, Tito. Saludos desde Pensilvania. Bendiciones. Escuchar por favor la canción Sed de Oro de Tony del Mar. Muchas gracias.
2: Listo, Sed de Oro de Tony del Mar, listo, ya la vamos a programar, ya la vamos a programar. Vamos con más oyentes en el Tropi WhatsApp 311-2222-931, Tropicana al aire, Tropicana la de aquí, Tropicana la que resuelve. Buenos días.
4: Tropicana, Tropicana con los buenos días, viejo Tito, viejo Tito. Hay un clásico, pero este sí es clásico, de Daniel Santos.
2: ¿Cuál?
4: El 5 y 6. Me acuerda de un viejito que le decían Serrucho, que era el que le decía como Mónica a ese disco. Colócatelo, viejo Tito. Feliz día, bendiciones, papá, cuídate.
2: Vale, papi, el 5 y 6 de Daniel Santos. Para la próxima hora te lo voy a programar. Ese es bueno, ese es de los clásicos, del viejo, una guarachita bacana. El 5 y 6 para los que apostaban en las carreras en el hipódromo. Vamos con otro oyente y nos vamos con Melocha, con música. Buenos días. El Tropi WhatsApp 311-2222-931. Buenos días.
5: Tito, buenos días, Tito. Tropicana la más bacana, Tropicana la que resuelve. Tito, un disquito bien chimba, el Sandro Mesa, papi, para que pongamos aquí este territorio español a gozar con la buena música de Lisandro y Tropicana la más bacana.
2: Bueno, el maestro Lisandro Mesa, que no puede estar, que es imperdible, infaltable también en las fiestas decembrinas y demás. Ahora le pongo uno de esos bien bacanos de Lisandro Mesa. Voy con la música que piden los oyentes a través del Tropi WhatsApp 311-2222-931. Tropicana, la de aquí, Tropicana, la que resuelve. Aquí está Tony del Mar y esto se llama Sed de Oro. Suena en Tropicana y en esto que se llama la Tropiteca Tropicana.

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2: Las 9 de la mañana, 16 minutos. 9 de la mañana, 16 minutos. A esta hora compartimos con ustedes la Tropiteca de Tropicana. Recuerde, Tropicana, la de aquí, Tropicana, la que resuelve. Vuelvo y se lo repito. Tropicana, la de aquí, Tropicana, la que resuelve. Oyentes en el Tropi WhatsApp 311-2222-931. Ay, por ahí. Hágale por ahí, señor Fito. Hágame, por favor.
3: Tito, Tito.
2: Buenos días.
3: Muy buenos días. Muchas bendiciones para ti y para todos.
2: ¿Qué va, mi hermano?
3: Póneme la roncona, la roncona, la roncona.
2: Eso, la roncona.
3: Quiero gozarme la bendición. Epa, de poquito día.
2: Un abrazo, papi, un abrazo. A propósito de la roncona, me hizo acordar de una amiga mía que me decía que la envidia es como el que ronca. ¿Dios no? Ay, ay, ay, por Dios y bendito Dios. Oyente, oyente, oyente, oyente, oyente, oyente, oyente.
4: Buenos días. Tropicana la que resuelve. Bendiciones, Tito. Hoy en domingo aquí recorriendo las calles de Cali. Y escuchando la que resuelve, Tropicana, la Tropicana, más bacana.
2: Eso, papi, un abrazo, don Guillo. Salude para que a esta hora usted que escucha ahí Tropicana, la más bacana. Recuerde, Tropicana, la de aquí, Tropicana, la de aquí, Tropicana, la que resuelve. Oyente, oyente, oyente, en el 311-2222-931.
5: Viejo Tito, con los buenos días, mi hermano, con Camilo.
2: ¿Cómo vas,
5: Camilín? Espero te encuentres excelente, tú y todos los oyentes.
2: Dale, Camilín, un
5: abrazo. Papi, colóqueme ahí despedida de Daniel Santos.
2: Eso va.
5: Se le agradece.
2: Hágale, papi.
5: Feliz turno, viejo Tito.
2: Un abrazo, Camilito, un abrazo para ti también y para toda la familia. Daniel Santos y despedida, pero te lo pongo más adelante, Rey, porque ya tengo programado a Danielito Santos, don Daniel Santos. Eso, Daniel Santos, lo tenemos ya programado con esto que se llama el 5 y 6. Hágame el favor, don Daniel Doroteo. Suéltemela, don Doro. ¡Eso suena lindo!

duelo, señores. 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

0: El yo de Cuba y se llama Oriente. 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
0: Clásicos y solo clásicos. Ahora le toca a este par, a estos dos socios, Richie Ray, Bobby Cruz. Y esto es mucho clásico del bolero. Si te contara, y suena en Tropicana con la Tropiteca. Tropicana, la que resuelve.

El conjunto clásico Los Rodríguez. Esto es Mucho Tema, se llama Sin Rumbo Alguno y suena en la Tropiteca de Tropicana. Tropicana, la de aquí, Tropicana, la que resuelve.

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0: Bueno, ahí estaba Tania de Venezuela y se llama Prueba de Amor. Las 10 de la mañana, 11 minutos, 10 de la mañana, 11 minutos, avanzamos en esta mañana rica, deliciosa de domingo. Y a toda la gente, un abrazo, un saludo cordial. A la gente que está en casita, los que están descansando, los que están camellando, los que van de paseo, los que van en la ciclorruta, los que van, mejor dicho, haga lo que usted esté haciendo y escuchando Tropicana, ha tomado la mejor decisión. Escuchar Tropicana, la de aquí, Tropicana. La que resuelve, sí señor. Voy con oyentes en el Tropi WhatsApp 311-22-22-931. ¿Qué dice por aquí la people? Suéltemelo, mi querido Caregalleta. Eso, dámele.
1: Buen día, Titín.
0: Buenos días, amigo.
1: Buen día. Excelente programa. Me hace recordar a Melao de Caña. Bendiciones. La que me complace con una de Felipe Pirela, Bolerista de América. Gracias, feliz día. Bendiciones.
0: Vale, mi hermano, el Bolerista de América, Felipe Pirela. Un artista que murió muy joven, ¿no? Lamentablemente asesinado. Se dice que Felipe salía de un concierto, de una presentación, cuando fue atacado por otros sujetos. Se hablan muchas cosas de la vida de este cantante venezolano, pero bueno, los rumores de la gente y cosas por el estilo. Dijeron que el viejo hasta se le mojaba la canoa y que lo habían matado era por problemas pasionales, que lo había matado no sé quién. Bueno, son los rumores de la gente, usted sabe, por eso hay que a palabras necias, oídos sordos y ciegos y demás. Ahora le ponemos uno de Felipe Pirela cantando con la Billos Caracas de Venezuela. Con la orquesta del maestro Billo Frometa. Bueno, este tema nos lo había solicitado Camilo y vamos a complacer su buen gusto musical aquí en la Tropiteca de Tropicana. Recuerden que Tropicana es Tropicana, la de aquí. Tropicana, la que resuelve y también le resuelve su gusto musical. Daniel Santos, el inquieto anacobero, el jefe Daniel Santos. Y esto se llama Despedida. Suena aquí en Tropicana, la que resuelve.

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1: Bueno, señoras, señores, llegamos a las 10 de la mañana, 29, 10, 30, 10 de la mañana, 30 minutos. El saludo cordial para toda la gente en el barrio Santa Fe, a la gente que también está a esta hora en el barrio Ulpiano Lloreda, a la gente que a esta hora también están en la casona disfrutando de lo mejor de la música, a todo timbal con el parlante bien puesto y duro sonando, traqueando, que da miedo, porque Tropicana es la de aquí, Tropicana la que resuelve, por eso está en los barrios de Cali. Mañana, si Dios quiere y no la presta, mañana lunes, estaremos en el Tropitrineo recorriendo las calles de Cali. Recuerda que estamos recogiendo, estamos en la campaña de los juguetes para los niños, el niño Dios para los niños que lo necesitan y toda la vaina. Y yo también ya hice mi aporte, tengo 3 niños que yo ayudo de una fundación, son mis nietos. Claro, 3 niños que son de la fundación. De la fundación Tito Varela. No mentiras, hombre. Un abrazo para toda la gente. No mentiras, estamos en este momento. Recuerde que estamos con el Tropitrineo. Mañana estaremos con Mauro de Jesús Cetallo. Y este servidor y amigo estaremos rodando por las calles de Cali con el Tropitrineo. Y después del mediodía está Kevin Tombe, nuestro Papá Noel andante. Volteando también las calles de Cali con el Tropitrineo. Recogiendo los regalos para los niños. Así que no sea chichipato. Recuerde que estamos los regalos que sean bien bacanos, bien chéveres, como si usted se lo fuera a dar a su nieto, a su hijo, o como si fuera para usted, mi querido Carepaila. Así que en la jugarreta, pues, porque estamos en la, ya en el conteo regresivo. Tenemos que recoger más de 8,000 regalos, 7,000-8,000 regalos más o menos, pero sabemos que lo vamos a lograr con toda la gente de Tropicana y lógicamente las entidades. En estos mañana estaremos tocando puertas a la gente para que de una vez vayan sacando el diezmo, ya que no lo llevan a la iglesia, pues déjenlo en Tropicana. Tropicana, la de aquí, Tropicana, la que resuelve. Oyentes, a esta hora, buenos días. ¿Quién me manda por aquí? Dicen que... Bueno, listo, a la hora más adelante lo ponemos. Todavía no se puede, pero ahorita más tarde se lo ponemos. Vamos con oyentes y con buena música. Me solicitaron esta canción de Felipe Pirela, el venezolano, el bolerista de América. Y aquí está con uno de sus clásicos. Esta canción que también la hicieron en ritmo, originalmente es en ritmo de tango, lo hace Juan Carlos Godoy y la orquesta del maestro Alfredo De Angelis, pero en esta ocasión está Felipe Pirela interpretando con Lavillo de Venezuela, y esto se llama ¿Quién tiene tu amor? Suena aquí en Tropicana, la más bacana, y recuerde, Tropicana, la de aquí, Tropicana, la que...

las 10 de la mañana, 50 minutos. Faltan 10 minutos para las 11 de la mañana. Esto se llama Me Curo con Rumba y lo hace Ismael Miranda. El niño mimado. Sí, señor, el niño mimado, el niño bonito. Ismael Miranda. Y me

10 de la mañana, 50 minutos, faltan 10 minutos para las 11 de la mañana. Esto se llama Me Curo con Rumba y lo hace Ismael Miranda. El niño mimado, sí señor, el niño mimado, el niño bonito. Ismael Miranda y Me Curo.

¡Ay, ay, ay! ¡Fruco y sus tesos y se llaman los charcos! 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

0: Bueno, señoras, señores, 11 de la mañana, 12 minutos, 11, 12 minutos. Como dice la canción del 5 y 6, entramos a la recta final. Sí, señora, a las 12 llega Don Kevin de Jesús. Kevin Tombe llega a la Tropiteca de Tropicana a partir de las 12 del mediodía. Hasta las 12 yo les acompaño con la dirección de Don Mauro de Jesús Etayo. Y les recuerdo que mañana estaremos una vez más rodando a partir de las 6 de la mañana por las calles de Cali con el Tropitrineo. Recuerde, estamos en este momento ya en la recolección maratónica de los regalos del Niño Dios para nuestros pequeñines. 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Así que esperamos que usted se ponga la mano en el considere y nos diga: Tropicana, yo voy a aportar uno, dos o tres, o como usted quiera. 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Si nos trae un regalo chichipato, sabemos que es para el hijo de la moza. No, mentira. Porque hasta para el hijo de ella también hay que darle algo bonito, ¿cierto? Bueno, vamos con los oyentes a esta hora en el Tropi. WhatsApp 311-22-22-931. 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Tropicana la de aquí, Tropicana la que resuelve. Buenos días, ¿quién anda por ahí? ¡Yuhu! A ver, dale, dale.
1: Tropicana, buen día. Diosito, acaba de fallecer ya mi mamá.
0: Sí, hombre, por ahí estábamos, habíamos recibido la noticia. Queríamos confirmar bien y todo, porque no queremos ir a dar de pronto información imprecisa. Pero ya habíamos recibido la noticia. Estamos esperando la confirmación. 11 de la mañana y 15 minutos. 11 de la mañana, 15 minutos. A esta hora compartimos con ustedes la Tropiteca de Tropicana. Al aire, la Tropiteca. Tropicana, la de aquí. Tropicana, la que resuelve. Suena rico, suena rico, suena rico. Bueno, a propósito, vamos a escuchar a José Miguel Clas, El Gallito de Manatí. Esta es una de las que me gustan de este artista puertorriqueño que ya también partió a la presencia de Dios y que tuve la oportunidad de presentarlo en varias ocasiones, que tuve la oportunidad de hablar con él, y de verdad que dicen que todo muerto es bueno, pero no, este man era un bacán, este man era el gallo de los gallos. El Gallito de Manatí. Y si no puedo ser tu amor, mamacita, yo no puedo ser su amigo. Amigo, ay, amigo, el ratón del queso. Oigan a mi tía.

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1: La Tropiteca de Tropicana, 11 de la mañana, 18 minutos. Estos son los escucha, esto es lo bacano. Ay, ay, ay. El grupo Niche.
2: Y un cúmulo. Un canto como
3: Tropicana.
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1: 11 de la mañana, 30 minutos. El judío maravilloso, Larry Harlow. Y esto se llama... ¡Ay, ay, ay! ¡Escúchalo, escúchalo, escúchalo! ¡Se me perdió la canción!

0: El judío maravilloso Larry Harlow. Y se me perdió la cartera. Estamos en la Tropiteca de Tropicana. Sí, señoras y señores. Ay, ay, ay, las 11 de la mañana, 35, faltan 25. 25 minutos y serán las 12 del mediodía. A las 12 llega Don Kevin de Jesús. Kevin Tombe llegará a las 2. Perdón, a las 12. A las 2, no, si llega a las 2 me deja. A las 12 del mediodía estará también con toda la musicota de la Tropiteca. Mañana, una vez más, les repito, mañana estaremos en las calles de Cali rodando con el Tropitrineo. Y vamos con los oyentes a esta hora a través del 311-2222-931. Buenas tardes, o buenos días, mejor.
1: Tropicana, buen día. Diosito, acaba de fallecer ya mi
0: amada. Ah, ya, ya, sí, usted fue el que me salió ahora con la vaina. Sí, tranquilo, relájese, que ya. Ya. Vamos con otro.
1: Tito, Tito, Tito. Ve, enfermame. Soy un mal puñetero. ¿Quién fue que murió?
0: Que murió Atanasio. Oyentes, a esa hora. Tropi WhatsApp 311-2222-931. ¿Qué dice la people por aquí? No, te mando un poco de mensajes, como están todos viejos. Bueno, vamos, Mavi, con la música. Vamos con la música. A lo que vinimos, vamos. Menos carreta, más música. Recuerde que estamos con Tropicana, la de aquí, Tropicana, la que resuelve. Tropicana, la de aquí, Tropicana, la que resuelve. Y buena música que le ponemos a esta hora a toda la gente que nos escuchan a través de nuestras aplicaciones o a través de la 93.1 del FM. Luis Ramírez, el caballero gaucho. Ay, ay, ay, esto es mucho tema. Esto es mucha humillación para un pobre ser humano.

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2: Ya mismo, ya mismo. Ya mismo, ya mismo, ya mismo, ya mismo en Tropicana. Señoras y señores, buena tarde para todos los oyentes de Tropicana. La emisora de aquí, la emisora que resuelve. La emisora de Cali, la emisora del Valle, señoras y señores. Con ese calor tan sabroso, tan rico que hace en nuestra sucursal del cielo, Cali, la capital mundial de la salsa. Donde se respira salsa en cualquier lado. Y hoy domingo, fin de semana, se respira también las pachangas, las charangas, la música tropical, la música de beber, las cumbias en este fin de semana y en semana salsita, de esa salsa que nos gusta, que nos fascina, de esa salsa clásica que suena en Tropicana, la emisora de aquí, la emisora que resuelve. Saludo para todos, mi nombre, como lo dijo Vicente Moros, es Kevin Tombe y aquí estamos hoy. Es domingo y después de Don Tito Varela ha llegado el momento de seguir presentando esta música del fin de semana. Una música que nos gusta, una música que nos pone a nosotros a bailar. Y mientras los oyentes están de rumba, o están pasando la resaca, o están haciendo el almuerzo, o están haciendo el sancocho, van a alistar la carne del asado de más tarde, están camino al río, aquí los acompaño en Tropicana con la música del fin de semana.

La música de Balneario que suena en Tropicana hoy domingo. El WhatsApp es 311-2222-931. Saludando en este domingo. A ver, ¿a qué se dedican en este fin de semana? Hoy es domingo, domingo de escuchar Tropicana, la emisora de aquí, la emisora que resuelve. Y como dije, vamos a poner algo de música de como de balneario, como de fin de semana. Luis Felipe González en Tropicana, directamente desde Venezuela.

0: Quisiéramos que fuera una mentira. Esta
1: es una historia de ellas. Señores, señores, Grupo Niche en la casa en Tropicana. Estamos en el fin de semana Tropiteca.

saludo para mi pana Bimbo, escuchando Tropicana, que va en el carrito reportando la sintonía, diciendo aquí estamos conectados con Tropicana. Hoy es domingo, y con esa canción de ese día que tú te olvidaste de mí. También para Jairo Chamorro, escuchando Tropicana. Se acabó la Tropiteca con el viejo, con Tito Varela, pero aquí seguimos de Tropiteca, y eso que es hasta las 6 de la tarde. Listo, vamos derecho, derecho con esta música de Balneario en Tropicana.

0: Buenas tardes.
1: Porfis, escucha mi audio.
0: Claro que
1: quiero
0: sí.
1: Quiero escuchar esa canción.
0: ¿Cuál? ¿Cuál canción será? ¿El audio de arriba, mi reina? ¿Sí o no? Es el de arriba. Voy a chequear el audio porque ese fue un audio que le mandaste al viejo, a Tito. Pero entonces decime en una nota de voz cuál canción es. Hola.
2: Fernando.
0: Hola, Fernando, ¿cómo estás?
2: Nueva Florista, calle 48, la mejor calle de la rumba por aquí en este sector de la Comuna 8.
0: Sí, señor.
2: Kevin Tombe, porque me viene este muchacho y lo toca como es, para que le ponga el ambiente a Tropicana como es. Hombre, mi viejo.
0: Papi, voy a sacarla, voy a grabarla.
2: Quisiera que me colocaras un temita ahí, por ejemplo.
0: ¿Cómo se llama?
2: Están matando los años.
0: Te están matando
2: puro los baldeario. Años. Muchas gracias, Kevin. Póneme tu link aquí otra vez que me olvidó.
0: Sí, ok. Ya te lo mando, papi. Ya te lo mando. Ya te lo mando. Una. ¡Esta, papi! ¡Sírvalo!

mucho play, ¿sí o no? Mucho play en Tropicana. 12:36. Mientras algunos están almorzando, escuchando la música de la Tropiteca. Este tremendo play. Toda una vida. ¿Quién no viaja al pasado con esta canción? ¿Eh? Hermosísimo. Tremendo bolero.

0: canción es Cucucha de Hansel y Raúl.
1: Ah, ya sé cuál me está hablando. Sí, sí, sí, sí, sí. Yo creo que es esa. Esta ya suena varias veces aquí en Tropicana, ¿sí o no? Esta.

Saludo para todos nuestros oyentes en Tropicana, la gente que nos escucha, la emisora que resuelve, la emisora de aquí, la emisora del Valle. Y obviamente también la emisora del Barrio Obrero. Saludo para toda la gente del Barrio Obrero, escuchando nuestro programa de la Tropiteca. Para doña Ana en el Barrio Obrero, que me dice que le ponga esta canción, este Fox, en Tropicana. Estamos de Tropiteca, señores.

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1: Seguimos de Tropiteca en la emisora. Y aquí, la emisora de Cali. Saludo para todos los oyentes, la gente que nos sigue a través de Instagram, @mitropicana93. Y también a través de nuestro TikTok, mitropicanacali931. Saludos para Andrés, mi pana.
2: Tome, papi. Hola. Saludito, hermano, el socio Ciudad del Campo, mi hermano.
1: ¿Cómo estás, mi viejo Andrés?
2: Con vos, mi papá.
1: Qué rico Ciudad del Campo, hombre.
2: Colóquese ahí una de Héctor Lavoe, la que quiera.
1: Ah, ok, ok. Ya le programamos cualquiera a Héctor Lavoe, mi querido Andrés. Porque ya había sonado ausencia. Es tremendo play, papi. Saludos para todos, hola.
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1: Algo así, papi. Yo creo que lo vamos a coger de voiceover. Sí, yo creo que lo vamos a poner. Para que... Le haga el cajón a Vicente. Dice por acá: hola, Tropicana, fiel oyente de mi familia Quesada Bravo Perdomo. Están en la finca, corregimiento de Viges. Yo no pude ir, mi bebé tiene un mes y medio de nacida. Un saludo a mi hermano Enrique, que vino desde España. Bueno, para el hermano Enrique, a toda la gente que viene. Y mire, tan bonita esa cara. Mire, tan bonita, mira, tan hermosa. ¿Cómo se llama la bebé? Yo creo que usted en un tiempo ya nos había dicho cómo se llama su bebé. Muy hermosa, mi reina, ¿oyó? Dios me la bendiga. Saludo para toda la gente. Escuchando a Tropicana, la niña desde Yumbo. Saludo para toda la gente de Yumbo. Gracias, ¿oyó? Por mandarme esa foto tan bonita. Por acá me dicen, colócame cómo se llama ese tema que está sonando ahora. ¿Cuál será? Yo creo que Fiesta, el Fox. El de hace un momentico, yo creo que es ese, Doña Consuelo. Dígame, ¿cómo sonaba, Doña Consuelo? Hola, buena tarde.
4: Hola, Tropicana, hola. La más bacana. Saludos desde Atlanta. Buena tarde. Aquí en full sintonía.
1: Desde Estados Unidos.
4: ¿Puedes colocarme ahí? Niégalo todo.
1: Niégalo todo.
4: Bueno. Gana la más bacana.
1: Vamos. Gracias a ver qué hacemos.
4: Locha, Kevin.
1: Hágale, mi reina. Charanga América y este play. No, no, no. No, no, no. Esto es tremendo play. Esto es tremendo play. Sírvalo, Robotina.

El nombre de la bebé es Amari Alejandra. Amari Alejandra, escuchando Tropicana desde ya, desde bebecita, mandándole ojitos a nuestra emisora, la de aquí, la emisora que resuelve, la emisora de Cali. Y también para toda la gente de Jumbo, saludo para ellos, tan bella la niña. Mucha salud, que Dios la bendiga. Amari Alejandra, es Tropicana, llegó mi almuerzo.

0: vamos a escuchar a la gente en Tropicana. A mi viejito Aníbal, tan bello en Aníbal, en Palmira, en la Villa de las Palmas.
1: Sí. Hola. Mi última canción que a mí me gustaría oír era este. Pero es que Pepe no aprieta, sino que salió a apretar.
0: No, creo que eso es de ayer. Ay, este es de hoy.
1: Es que mi niño.
0: Hola, mi viejo.
1: Es que mi niño, contámelo todo, mi niño. Por acá, por Palmira, con mucho caliente, mucho lo caliente, como dice el gringo.
0: Okay.
1: Poneme cualquiera ahí en Nelson y sus estrellas. Este niño,
0: ya, ya sonó algo de Nelson, creo. Uh-huh. Sonó Luis Felipe González. Me estoy comiendo un sancochito de res. Pero donde le echen hueso, un pedazo de carne de res se lo tiran. Lo dañan. Se dañan el sancocho si le meten un pedacito de carne a eso. Saludos a mi hermano, dice por acá desde Florida Valle. En sintonía, como siempre, Weisman, Angulo Quiñones. Saludo para Weisman. Uy, Weisman. Ya foto que tenés de perfil, ¿qué? Con los dos peluches. ¿Ah? Con una no queda contento, sino con dos. Claro, para mi pana Weisman Angulo Quiñones. En Florida Valle, escuchando Tropicana. Bartolo, vamos a seguir escuchando a la gente, pero con esta tremenda canción, ¿sí o no?

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0: Muy buenas tardes, Tropicana Estéreo, la más bacana, 93.1.
1: Saludo para usted, mi señor.
0: Reporto mi sintonía, Ricardo Valderrutén. A ver, mi jefe, si de pronto cabe ahí Atlántico de los Guaguancón. Gracias.
1: Dale, pues ya la ponemos aquí en Tropicana. Claro que sí, aquí en la emisora que resuelve. Obviamente, complacemos a los oyentes de Tropicana.
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1: Bueno, lo que el señor pidió, aquí está, papi. Tropicana, la más bacana, 311-2222-931. 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
2: Hola, mi cabitón de mi cabitón de malla de la garganta, pero trata de hacerlo. Tropicana de aquí, Tropicana la que resuelve. Cabitón de, saludos ahí para mi hija Stephanie Parra, Arango, Tiago, Emanuel, Emiliano y su padre Camilo Ramírez ahí en el barrio Afonso López, y para toda mi familia ahí en el barrio Afonso López. Y como dice mi hijo querido, mi hijo Cascarrayas, y para toda la perramenta que canalé este tema, este mensaje, perdón. Kevin,
1: señor,
2: hay un que sea un temita ahí, pues. La boquitrompona. Okay. Y saludos del viejo Harrison Parra desde Ámsterdam. Ahí malo de la garganta, tombe, pero hacemos el esfuerzo. Tropicana es la más bacana, y Tropicana aquí y la que resuelve.
1: Sí, señor.
2: Saludos, tombe.

0: ¿Qué musicota, sí o no? ¿Qué musicota? ¿Qué musicota la de Tropicana? La emisora de aquí, la emisora que resuelve. ¿Está buena, sí o no? ¿Está buena, sí o no? Papi.
1: No me la toques, no me la toques, la inquietecita. Poneme el paro, picón, picón.
0: Ya lo pongo, pues, ya lo pongo. Que estamos complaciendo a todo el mundo.
1: Que me lo tomo, me lo tomo.
0: Hágale, que lo toma completico.
1: Hasta cielo, Tropicana, la vamos acá.
0: Ya lo sabe, pues, mi viejo.
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0: Continuamos en la Tropiteca de Tropicana aquí con los oyentes de nuestra emisora, hablando con ellos, riéndonos, también escuchándolos, que nos envían por acá sus historias. Tropicana, la que resuelve, bueno, un servicio social. Hay una peludita que se llama Coqui, lastimosamente tuvo... necesita una transfusión de sangre porque presenta un grado de anemia muy grave. Vamos a publicar esta imagen en nuestro Instagram, @mitropicana93, para que la puedan ayudar. Se llama Coqui. Y claro, ellos nos están pidiendo difusión de este servicio social. Y Tropicana, como es la emisora que resuelve, la emisora de aquí, la vamos a escuchar y la vamos a ayudar. Claro que sí. Por acá, si alguien sabe los papeles de María Ángela Delgado, por favor, si alguien ha encontrado los documentos de María Ángela Delgado, que se comunique al WhatsApp de Tropicana, porque hay una persona que los está buscando con mucha urgencia. María Ángela Delgado. María Ángela Delgado. ¿Listo? Si alguien ha visto los documentos de esta persona, que nos diga a través del Tropicana 311-2222-931. Bueno, por aquí nos escribe un oyente que quiere adoptar un peludito. Mire cómo son las cosas de la vida. Le voy a decir a esta persona que nos está escuchando aquí, que dice que quiere adoptar un peludito. Y mire que hace un momento yo estaba por acá hablando con un oyente que me decía lo siguiente, escuchen.
1: Buenas tardes, Tropicana, ¿cómo están? Dios los bendiga. Para pedir el favor, esta perrita la dejaron abandonada. Se fueron de la casa y la dejaron abandonada. Y está aguantando hambre. Si ustedes le pueden hacer el grande favor de publicarla, si alguien le puede conseguir un hogar, por favor, les pido si la pueden ayudar. Está en el barrio Ciudadela del Río.
0: Ciudadela del Río. Un oyente nos envía una foto de una peludita que los dueños de la casa se fueron y la dejaron abandonada. La perrita pues no sale de la casa, de ahí donde antes vivía, pero pues los nuevos inquilinos la sacaron. Entonces, la otra persona está buscando un peludito para adoptar y ahí le tengo esta historia. Vamos a ver, Dios quiera, el señor pueda o la señora pueda adoptar ese peludito que está abandonado en las calles. 2:12, 2:12 minutos, Tropicana, la que resuelve, la de aquí.

0: Tropicana, la más bacana, 311-2222-931. Continuamos en la Tropiteca, conectados con todos ustedes. 311-2222-931. Mi pana Emerson, ¿cómo estás, mi viejo?
1: Tropicana, la más bacana. ¿Cómo estás? La que resuelve.
0: Sí, señor.
1: Yo, Kevin, ¿cómo vamos?
0: Hola, bien, papi. ¿Qué estamos? Turno.
1: Puedes colaborarme ahí con exclusivamente mía de Lefty Pérez.
0: Está enamorado,
1: Tropicana,
0: ¿no?
1: Tropicana, la más bacana.
0: Enamorado. Vamos a ver qué nos dicen por acá en Tropicana.
2: Estamos ubicados en...
0: ¿Qué es? ¿Qué es?
2: Tropicana, Tropicana. Hola. Ay, es que quisiera que me ayudaran con una peludita. Ajá, contame, que apareció por mi cuadra. Es una perrita negra mediana, pero la verdad está en la calle, los niños la golpean, la maltratan mucho. O sea, hay vecinos que le damos de comer, agüita, pero la verdad nadie la puede pues tener. Entonces, a ver si nos colaboran buscándole un hogar, claro, o que una fundación de paso pudiera hacer algo por ella, por favor.
0: A ver, veo, voy a ver el video.
2: Estamos ubicados en Mojica, Mojica 2, en la calle 76A, número 28E5.
0: Listo, listo. Ahí estoy viendo el video, voy a compartirlo en el Instagram, @mitropicana93. Continuamos con la música de Tropicana. Mira este, mira esta, escuchen esta cancioncita. Vamos a bailar apretadito ahí.

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1: Mi familia Tropicana. Hola, Kevin.
0: Hola.
1: Palo de música.
0: Sí, está buena.
1: Sabrosa. Bendiciones.
0: Gracias, mi reina. Aquí estamos con Tropicana, la más bacana. Escuche esto. Wayne Gorbea, estamos en Salsa.

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1: Una nueva hora. Gracias, mi querido Vicente, en la emisora de aquí. La emisora que resuelve.
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1: Estamos al aire una hora más de la Tropiteca de Tropicana. Y con esta canción, reconociendo la labor tan enorme que hace el señor de arriba. O sea, papito Dios. El todopoderoso Héctor Lavoe en Tropicana.

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2: ¡Tombe! ¡Qué tombe! ¡Qué sí, hombre, tombe! Saludito ahí para la gente de Jumbo, para el viejo Pipe, más conocido como Bostezue Muda. Ay, déjalo quieto. Oye, tombe, dame un favor, pues, bien bacano. Pégale ahí durísimo con un tema que llama Dilema.
3: ¿Qué dilema tan grande?
2: ¿Una vez? Bendiciones ahí, tombe, de Guriguri.
4: Hágale, mi viejo. 311-2222-931, 311-2222-931. 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No hay ningún problema, o sea, después de que tenga internet, pana, en cualquier lado, si vas en el carro, si vas en la buseta, si vas para Candelaria, si vas para Popayán, si vas para Jamundí, si vas para el Brasil, para donde usted se vaya a ir, pues usted tiene la oportunidad de escucharnos en cualquier parte del mundo a través de nuestras plataformas y también de nuestro www.tropicanafm.com. La canción es del 65 y el señor me la pidió y aquí la tenemos, Johnny Ventura.

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1: Pram, pram, pram, pram. Hoy es domingo y esa musicota está muy buena. Desde esta mañana que Don Tito Varela la está... No, ¿qué digo desde esta mañana? Desde el viernes que arrancamos La Tropiteca con DJ Lugo. Luego sube el volumen a Tropicana y luego el sábado Rafico en la mañana, Julián en la tarde. Y hoy domingo Tito Varela en la mañana y este pechito quien les habla en la tarde para cerrar el domingo. Es Tropicana, la dirección de Mauricio Etayo, el señor del aguacatal. El liberador, el que parte el océano en dos, por ahí, cruza el equipo de Tropicana. Tenemos por acá un servicio social, algo que tiene que ver con una cédula. Buena tarde.
2: Hola, buena tarde.
1: Hola, mi
2: servicio
1: señor.
2: Servicio social, por favor, tengo la cédula de Vanessa Bechara Pérez.
1: ¿Cómo?
2: Bechara Pérez. La encontré en la avenida Paso Ancho por Multicentro. Llamar al 312-722-1832. Gracias.
1: Okay, mi amigo, pero contéstele por favor a su esposa porque está ahí, pero escríbale y escríbale, pana. Contéstele que de pronto está preocupada. ¿Usted dónde estará metido, mi señor? Por favor, repítame el nombre de la persona de la cédula, por favor.
2: Buena, buena tarde.
1: Yo ahí molestando.
2: No servicio social, por favor. Tengo la cédula de Vanessa Bechara Pérez. Vanessa Bechara Pérez. La encontré en la avenida Paso Ancho por Multicentro. Llamar al 312-722-1832. Gracias.
1: Ok, voy a repetir el número porque lo dijo muy rápido. Bueno, yo aquí tengo otro número, ¿no? Él dijo un 318, pero el WhatsApp del señor de la cédula, que tiene la cédula en ese momento de esa joven, 312-722-1832. 312-722-1832. Ahí tenemos el WhatsApp por si de pronto alguien conoce a esta persona para que le avisen de que sus documentos los tiene este señor. Se llama Carlos. 312-722-1832. Pero mi amigo, si a ti te llaman, y amiga también, eso lo hay que tenerlo muy claro. Estos días estaba viendo un reportaje que hizo David Aparicio de lo que uno publica de pronto buscando una moto, que se le perdió una moto, que le robaron los documentos, que se le perdieron, que lo llaman a pedirle billete. Ojo, no vaya a caer en eso, que es una red que están engañando a la gente y están estafándolos. ¿Listo? Esta semana yo creo que vamos a tocar este tema de los de las estafas. Es Tropicana, 3 de la tarde, 26 minutos y en Muebles To Go. 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Ahí en el norte de Cali, por ahí antecito de Chipichape, ahí los vas a encontrar. 311-2222-931, es el momento de escuchar un bolerito. ¿Qué digo? Uno, dos boleritos. ¿Sí o no? Pero este no. Vamos a ver cuál dice la gente. 311-2222-931. O Estico, también que es muy bonito. O alguno de Julio Jaramillo. Uno de Ismael que se llama Entre Copas y Amigos. No, yo por aquí tengo una cantidad. Es que Tito me dejó el long play de él. Aquí tengo el tocador y la caja con ese poco de acetatos que me dejó el viejo aquí. 3:27 minutos. Vamos a ver, también tenemos. Tengo este, vean. Escuchen este. ¡Oh, la mecha! O sea, la gente hincha de América de Cali. Tran, tran, tran, tran.
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1: 3:27.
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1: 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Oh, estica. Oh, esta, escúchela. Dejemos estica, Julio Jaramillo en Tropicana.

0: ¡Qué musicota tan bacana! ¿Sí o no? 311-22-22-931 es el Tropi WhatsApp de Tropicana, la más bacana.
1: Tropicana, la más bacana. Kevin, ya está algo, pues. Yo con ganas de ver y usted nada, mano. Con este calor tan bravo. Vea nomás, un whiskycito a la roca, pues, ahí, para que vea como yo. Y yo le invito ahorita que tome un Vinci. Tropicana, la más bacana.
0: Lo dudo, mi viejo. ¿Usted comprando chirrincha?
1: Bueno, él lo es. Tropicana, la más bacana.
2: Tropicana, la más bacana. Tombe, eso sí es mucha musicota.
0: Gracias.
2: Tombe, coloca el tema que dice: Yo sí soy el cajonero mayor. Pero yo sí soy el cajonero mayor.
0: Estoy tratando de empezar en la canción y no en el chiste bobo que acaba de hacer mi querido amigo. Pero ya la pongo, pues. Ya la pongo. Pero antes, demasiado corazón. Willy Colón.
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1: 3:44 minutos, esta vuelta va avanzando. Mucha gente está haciendo el compartis en familia en esta tarde, bien sea una carne asada como en mi casa o un cafecito con un pancito. Qué rico. Yo almorcé hace un rato, pero siempre a esta hora como que uno vuelve a darle más hambre. No. 3:44, vaya Carlos.
2: Óyeme.

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1: Seguimos por ese lado, seguimos. ¡Vamos! Estamos en la Tropiteca Tropicana, la de aquí.

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Estaba chequeando el video de esta canción que viene a continuación. Estica, estica, estica, estica. Y ahí sale nuestro amigo Cabeto bailando. Carlos Aguirre, Tropicana. Estamos en la Tropiteca.

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1: 4:12 minutos en Tropicana, la emisora que resuelve. Mañana nuevamente estaremos en las calles, en nuestro camión de Tropicana, nuestro Tropitrineo. Saldremos muy, pero muy temprano. A las 6 de la mañana el noticiero estará desde las calles escuchando sus denuncias, ayudándoles a resolver sus problemas, porque Tropicana resuelve. Mañana estaremos desde las 6 de la mañana recorriendo las calles de Cali, pendiente de la emisora, porque vamos a estar diciendo en qué punto vamos a aterrizar con nuestro tropicamionzote gigantesco, que el día sábado estuvimos regalando llaveros. Allá quedaron llaveros, vamos a pegar calcomanías y vamos a informar desde las calles.
2: Yo tombe, que Tito Varela, ni que Rafico, ni que 8 cuartos,
1: están descansando,
2: ni
1: Vanessa, están descansando.
2: Ni ese enano talla. Oh, tombe, le estás pegando sabroso con esa música. Sigue así, hermano, que vas para arriba. Ojalá sea el director.
1: No, todos tienen lo suyo, todos tienen su talento, su poquito. Y hoy me correspondió pues estar aquí con ustedes en la tarde. Siempre nos estamos rotando con el tema de los fines de semana. ¿Quién sabe cómo va a ser el próximo fin de semana? Recuerden que es festivo, ¿sí o no? Vamos a ver, chequear acá el... Sí, sí. No, es de este al otro. ¿Cierto? ¿O es el 12? No, creo que es el 19. No, no sé cuándo será, pero va a ser festivo. ¿Qué nos dicen por acá? Tropicana, la más bacana. La emisora diferente. Vamos a ver, chequear aquí. Sí, lunes 12. Lunes 12, ya aquí tengo el Día de la Diversidad Étnica y Cultural. Ese próximo fin de semana con festivo. Aquí estoy viendo los festivos del mes de octubre. Solo tendremos uno, ¿no? 4:14 PM. Seguimos con la música de la Tropiteca. Y después de esas tremendas salsas, ha llegado el momento de escuchar algo así como del caos.

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Me estaba tomando un rico y delicioso vaso de agua para hacer digestión después del almuerzo y seguir con la música de Tropicana, la más bacana. Hoy es domingo, domingo de escuchar música de balneario, música de fin de semana.

0: Señoras y señores, estamos en Tropicana, la emisora de aquí, la que resuelve, la que está conectada con los oyentes de los 24 horas del día, metiéndole duro.
1: Ay, no, Tombi, eso sí,
0: señora,
1: lo uno mucho.
0: ¿Por qué? ¿Qué pasó?
1: No, en verdad, todos tienen lo suyo, todos son muy buenos, todos son muy buenos. Ayer Juli la rompió.
0: En ¿qué daño?
1: En el que estuvo ayer.
0: Pues todo
1: la,
0: lo daña.
1: Ayer en la tarde, creo. Muy bueno, muy bueno. Todos tienen lo suyo, todos son muy buenos, son muy buenos.
0: Tiene toda la razón la señora referente al audio del oyente hace un momentico. 4:43, ya le estaban metiendo otro minutico de mano. 4:43 minutos, estamos en Tropicana, la emisora de aquí, la que resuelve. Mañana estaremos desde muy temprano, desde las calles, con el informativo de cómo amaneció Cali. Otra vez estaremos desde las calles con todos ustedes. Vamos a saludar a mi pana, hombre, que va escuchando Tropicana en el carro y siempre nos escucha, todos los domingos, todos los sábados, todos los lunes. Este man es toda la semana, conectado.
2: Brian O'Connor.
0: Hola, Brian.
2: Aquí bajando de la finca con la monita.
0: Que resuelve.
2: Excelente. Música enrumbado con usted. La buena Tope, Brian O'Connor.
0: Tan bello, mi viejo, gracias por escuchar Tropicana, la más bacana, la emisora diferente, la emisora de aquí, la que resuelve, la emisora de los caleños, la emisora del cholao, la emisora del champús, la emisora del ponche, de San Antonio, de la calle Novena, de la autopista Sur, de la Simón Bolívar, de la autopista, bueno, de la avenida Ciudad de Cali también, todo eso para allá arriba, para adentro, para el oriente, la emisora del Cerro de Cristo Rey, Tropicana, emisora de aquí, la que resuelve.

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1: Estamos en la Tropiteca de Tropicana, ya la última hora, esto se va rapidísimo. Y ahora sigue la música del fin de semana, vamos a seguir con la música de Tropicana. Y recordándoles de que mañana estaremos en las calles, en el camión de Tropicana, en nuestro tropitrineo. Vamos a salir en el tropitrineo a recoger sus regalos, porque ya nuestra campaña arranca con la entrega de regalos. Vamos a comenzar a recoger los regalos de los oyentes de Tropicana, las personas que quieran unirse a las labores sociales que hemos estado realizando durante todos estos días. También lo pueden hacer con la emisora que resuelve, Tropicana, la más bacana. La emisora que resuelve, la emisora de aquí, la de los caleños. Por eso el tropitrineo mañana y desde mañana hasta que comencemos a hacer nuestra entrega de regalos va a estar en las calles.
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0: Nos queda poquito tiempo para esta tropiteca de Tropicana. Ya se va a acabar, ya se va a acabar.
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0: Está llegando a su final. Esta es Tropicana la que resuelve. Con ese clima tan rico que hemos tenido en el día de hoy, ¿no? Gracias a Dios, ni desde ayer no llueve en Cali, gracias a Dios. Llovió el viernes lo que tenía que llover, ayer sábado ni una sola gota, y hoy domingo, pues re bien para la gente que estuvo de piscina, estuvo en Parche de Río. Es Tropicana, Tito Puente.

parezco un locutor que dice una cosa y pasan otras. Me acaban de mandar un video que ya sacan, están cayendo gotas de agua en Cali. No, padre. O sea, digo que el clima está perfecto y comienza a llover. No. Hemos tocado buena música de fin de semana, de balneario, durante todo el día, con el viejo, no, digo desde el viernes, con los muchachos, pero es hora de meterle algo de salsa romántica a esto. ¿Sí o no? Voy Valentín en Tropicana. En un cuarto, dos amantes comenzaban de su amor. Pura salsa para hacer el amor. Con esas gotas de lluvia. ¡Oh! Para hacer el arroz.

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Estamos cerrando la última hora de la Tropiteca de Tropicana. Y con esa salsita romántica, salsa para acompañarla de un cafecito con un pancito, güey. O un pan de bonito, un buñuelito con queso por dentro. Sí. Pero no esos pan de, esos buñuelos con un puro hueco, puro aire. No, un buñuelo rellenito.

salsita romántica en Tropicana. Señoras y señores, saludo para Doña Consuelo, escuchando Tropicana. Dice que la música está súper, gracias, mi reina. Gracias, gracias. Está haciendo lo que hacen los DJs de hoy en día. Solo cambia, entro y hablo y paso la siguiente canción. Cobro 10 millones.

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2: Los días pasan.
1: La ultimita, Gilberto.

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